Continuamos una hora de música continua sin interrupciones comerciales en Match 97.5 más Pop Conéctate Matcher. La verdad, algo súper lindo de la música o de la industria de la música es que entre artistas se apoyan, y yo te cuento porque Adele fue al concierto de Bad Bunny. Yo soy Carla, te acompaño hasta las 10 de la noche. Y es que este fin de semana Bad Bunny hizo historia al convertirse en el primer artista latino en llenar un estadio en Reino Unido, y entre todas las 50.000 personas que estaban en el público estaban nada más y nada menos que Adele, pero cantando a todo pulmón y pasándose la bomba, porque bueno, cuando le quitas el estigma a la música, todos podemos disfrutar y bailar, porque para eso es, para eso escucha uno música. Vamos ahora con Adele, Set Fire to the Rain, en Match 97.5 más Pop, conéctate.

es Bye de Bruno Mars aquí en Match 97.5 más Pop Connected de Matcher. ¿Tú quieres ir a una edición increíble, especial del Rockstar Fest? 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

Continuamos en Match 97.5 más Pop, conéctate, let's get it started de los Black Eyed Peas. Y Matcher, oficialmente Taylor Swift y Travis Kelce se han convertido en la pareja más icónica, y déjame te cuento por qué. Yo soy Carla Márquez, contigo hasta las 10, y nuestra artista Match, Taylor Swift, se acaba de comprometer hace un ratito con uno de los jugadores de la NFL, Travis Kelce, y donaron exactamente $26 millones. Básicamente fue como un regalo de boda al mundo antes de su gran boda. Aparte, lo más lindo de todo es que apoyaron desde bancos de alimentos, hospitales infantiles, no solo en Kansas, que es de donde es Travis Kelce, también en Nueva York, también hay una fundación de libros que ellos apoyaron. Básicamente así es como dos de las figuras más poderosas del entretenimiento actual disfrutan que el éxito, ¿qué? Demuestran que el éxito se comparte. Y por eso vamos a escuchar a Taylor Swift con The Fate of Ophelia. Ya suena aquí en Match 97.5 más Pop, conéctate, que sigas teniendo una excelente tarde. 6:19.

Matcher, te voy a regalar boletos para que vayas a Harry Styles el próximo 10 de agosto en el estadio GNP Seguros. Nosotros continuamos en Match 97.5 más Pop, conéctate. Ellos fueron Daft Punk con Get Lucky. 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Yo te digo con Dua Lipa, Break My Heart, que ya suena aquí en Match 97.5 más Pop, conéctate. 267 canciones.

Continuamos en Match 97.5 más Pop, conéctate. Esta rola fue Dilema de Nelly. Y yo quiero preguntarte algo. ¿Has estado en algún momento en algún dilema del corazón? Ya sabes, estos dilemas de cuando estás en una relación estable y te empieza a interesar otra persona. A ver, platiquemos. Yo soy Carla, todos los días te acompaño hasta las 10. Y es que imagínate que tú llevas pues mucho tiempo en una relación o simplemente estás en algo estable. Todo va muy bien, pero de repente el destino te hace una broma. Hace que te reencuentres con alguien del pasado. O ¿sabes qué? Alguien nuevo. Y de repente surge como esta chispa de que dices, ¿qué pasaría? ¿Qué sucedería? ¿Lo harías? Pues justamente de esto habla la siguiente canción, Sabrina Carpenter con When Did You Get Hot, el reencontrarte con alguien del pasado.

Tú y yo continuamos con buena música. Match 97.5 más Pop Conéctate Titanium de David Guetta. Y Matcher, voy a platicarte de la nueva canción de Olivia Rodrigo de su nuevo álbum. Luces muy triste para una chica tan enamorada. Y justamente esta canción habla un poco de esto, pero de la obsesión. Yo soy Carla, todos los días te acompaño hasta las 10. ¿Y en algún momento de tu vida te has sentido tan enamorado que sientes que nada más tiene sentido, que no encuentras ni siquiera las palabras para describir por qué te encanta esta persona o cómo te estás sintiendo? Porque de verdad sientes que el amor ya tomó control de ti y ya no es tanto como amor, sino como obsesión. Pues justamente de esto habla Stupid Song de Olivia Rodrigo, admitir que perdiste el control por amor. Ya suena de fondo esta rolita aquí en Match 97.5 más Pop Conéctate, canción 271 del día.

0: Bonito jueves, continuamos en Match 97.5 más Pop. Conéctate, I'm Still in Love with You de Sean Paul y Macho. Tú y yo estamos por comenzar nueva hora juntos. Buen regreso a casa, que esta es la hora aproximadamente en la que todos salen del trabajo. Suerte con el tráfico, yo te voy a seguir acompañando con buena música. Y de hecho, en esta nueva hora, agárrate porque vamos a hablar de los exes. Sí, Macho, ni modo. Continuamos con Match 97.5 más Pop. Conéctate.
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2: Hello, hello. ¿Cómo nos la estamos pasando, Matcher? ¿Qué tal? ¿A dónde vas el día de hoy? Porque bueno, yo sé que para muchos ya comenzó el fin de semana. Así que cuéntame a dónde me estás llevando este día. Porque bueno, te estoy acompañando con buena musiquita. Yo soy Carla Márquez. Si es la primera vez que tú y yo estamos sintonizando, pues para mí es un honor, un placer que me permitas estar esta hora contigo o este ratito, este trayecto. Si apenas estás comenzando tu turno, que tengas muy buen turno, te acompaño con buena música y agárrate porque en esta hora vamos a hablar de los exes. Así que no le vayas a marcar, ¿eh?

Continuamos en Match 97.5. Más pop, conéctate. Esto fue Hate That I Made You Love Me, de Ariana Grande. Y Matcher, ¿cómo te llevas tú con tu ex? Vengo con esta gran pregunta el día de hoy. Yo soy Carla Márquez, todos los días te acompaño hasta las 10 de la noche. Y te pregunto esto justamente porque Ariana Grande a todos nos dio una lección al llevarse súper bien con uno de sus exes, uno de los más icónicos. Justamente es Ricky Álvarez, un exnovio de ella que fue uno de sus bailarines. Y de hecho, él apareció en el concierto de Ariana Grande más reciente, porque ella se encuentra en The Eternal Sunshine Tour. Y si no sabías, Ariana Grande tiene una canción llamada Thank You Next, donde menciona a sus exes. Entonces, al verlo en el público, ella cambió la letra de la canción donde lo mencionaba. Y en lugar de decir, escribí algunas canciones sobre Ricky, ahora las escucho y me río, ella dijo, escribí unas canciones sobre Ricky y yo sé que él aún me apoya. Y la verdad es que fue súper lindo para todos los fans ver este gran crossover. Y yo por eso te pregunto, ¿tú a tu ex le dirías cosas bonitas o horribles? Vámonos con Justin Timberlake, Can't Stop the Feeling, en Match 97.5. Más pop, conéctate.

Continuamos en Match 97.5 más Pop Conéctate. Él fue Justin Bieber con Daisies. Y Matcher, si a ti te gusta nuestro artista Match Sam Smith, te voy a invitar a que vayas a su concierto en Ciudad de México. Todos los detalles te los voy a contar a las 7:26. Que sigas teniendo un excelente regreso a casita. Súbele porque estamos en Match 97.5 más Pop Conéctate.

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2: Continuamos en Match 97.5 más Pop. Conéctate, Matchers. 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

Que sigas teniendo una bonita tarde en Match 97.5 más Pop. Conéctate, Drácula de Tame Impala. Y Match, ¿quieres ir al concierto de nada más y nada menos que nuestro artista Match, Sam Smith? Pues yo tengo tus accesos para que vayas el 18 de agosto al Auditorio Nacional a su gran gira. Yo soy Carla, contigo hasta las 10. Y te platico que Sam Smith va a estar de regreso en nuestro país. Sam Smith, el mismísimo que canta la rola de I'm Not The Only One, las canciones más dolorosas. 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Bastante sencillo, vámonos con la rola 279 Maneskin, la rola Begging que ya suena aquí en Match 97.5 más Pop, conéctate.

Continuamos en Nacho 97.5 más Pop. Conéctate. Ya fue Lola Young con Messi. Y Mayor, quiero contarte de que ya comenzó oficialmente el rodaje de la nueva película donde Billie Eilish va a ser protagonista. Te platico, yo soy Carla, contigo hasta las 10. Y bueno, ella va a ser la protagonista de la nueva adaptación de Bell Jar, o sea, La Campana de Cristal. Billie va a interpretar justamente a la gran protagonista Esther, que esta película viene de un libro que se trata de una joven que en medio del éxito empieza a caer en una profunda, como en una espiral de tristeza. Entonces es un papel bastante intenso, pero bueno, Billie Eilish ha logrado transformar canciones o estos sentimientos en canciones increíbles. No dudo que ella pueda ser una gran actriz, pero lo tendremos que ver más adelante. ¿Tú qué opinas? ¿Crees que los cantantes deben mantenerse en su línea o que también pueden ser actores? Vamos a escucharla con Bad Guy en Match 97.5 más Pop. Conéctate.

0: Continuamos, Macho 97.5, más Pop, Conéctate, Bad Guy de Billie Eilish. Y Macho, una pregunta, ¿tú le agradecerías actualmente a la pareja de tu ex? ¿Por qué te lo digo esto? Lo vamos a platicar a las 7.47 antes de que te me ataques, por favor. Tengo una verdadera razón para decirte esto. 7.47, todos los detalles. Vámonos con más música en Macho 97.5, más Pop, Conéctate.
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Continuamos en Match 97.5, más pop, conéctate, Levitating de Dua Lipa. Y Matcher, en un mundo donde lo normal es satanizar el pasado, hay artistas que nos enseñan que las experiencias, tus exes, todo tu pasado, realmente suma a la persona que eres hoy en día. Déjame te cuento, yo soy Carla, te acompaño hasta las 10, y te preguntaba si tú le agradecerías al ex de tu pareja actual. Y puede que hayas dicho, ni de chiste le agradecería. Pero oye, nuestros artistas Match han demostrado que sí. Dua Lipa, por ejemplo, la que acabamos de escuchar, ella le escribió una canción inspirada, hasta tiene el nombre de esta canción, de la ex de su actual esposo Callum Turner, porque ella lo ve en lugar de una rivalidad. Simplemente es puro agradecimiento esta canción por haber cuidado a su pareja actual y que lo ayudó a formar la persona que ella ama el día de hoy. Y no solo ella, Taylor Swift literalmente tiene una canción que se llama Todas las mujeres que has amado antes, donde básicamente agradece a todas las personas que estuvieron antes que ella, porque sabe que hicieron al hombre que ama la persona que ella ama en ese momento. Entonces, ¿tú qué opinas? ¿Aún así le dirías gracias a la ex de tu pareja, sí o no? Vámonos con Our City Locked Away en Match 97.5. Más pop, conéctate.

0: Continuamos en Match 97.5 más Pop. Conéctate, Locked Away de R-City y Adam Levine y Matcher. ¿Qué crees? Estamos por comenzar nueva hora juntos, una nueva hora donde viene tu momento favorito, el guandidato del día. Y te voy a contar, ¿sabías que One Direction tuvo su propia serie de superhéroes animada? Todo esto te lo voy a platicar exactamente a las 8:05. Soy Carla, contigo hasta las 10. Continuamos con Match 97.5 más Pop. Conéctate, espero que llegues con bien a casita.
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2: Hello, hello. ¿Cómo estás, Matcher? Bonita noche. Yo soy Carla Márquez. Yo todos los días te acompaño en esta bella estación desde las 6 de la tarde hasta las 10 de la noche. ¿Y qué crees? Tú y yo estamos comenzando una nueva hora juntos. Nueva hora donde vamos a platicar de tu momento favorito, el One Dato o el dato de One Direction que no sabías o probablemente sí. Y en caso de que tú te pierdas estos One Datos o por alguna razón quieras volverlos a escuchar, te los dejo todos en mi TikTok @carla.márquez y también sígueme en Insta @carla.márquez y @macho radio HQ.

0: Bonita noche, continuamos en Match 97.5 más Pop, conéctate. Esta rola fue a cargo de Olivia Rodrigo con The Cure. Y Macho, bienvenido, bienvenida seas a tu candidato del día. Yo soy Carla Márquez, todos los días contigo hasta las 10 de la noche. Y el día de hoy quiero platicarte de algo. ¿Tú sabías que One Direction tuvo una serie animada donde ellos literalmente eran superhéroes? Te voy a hablar de las aventuras aventurosas de One Direction. La verdad, nunca fue como un proyecto oficial de la banda. Sí era un proyecto que existía en una plataforma donde tú podías ver literalmente estos videos. Fueron animados por una persona muy talentosa por allá del 2012. Fue una serie muy corta, pero la verdad era súper divertido poder ver a los chicos de One Direction interpretados por caricaturas, donde resolvían crímenes porque eran superhéroes y resolvían todo esto con el poder de la amistad y del canto. La verdad era algo bastante icónico en el grupo. Y por eso de repente vas a ver a fans con trajes como de superhéroe en los conciertos. Vámonos con Guru Josh Project Infinity 2008, 286 canciones llevamos aquí en Nacho 97.5 más Pop, conéctate.
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1: Es Get All de Brunito Mars y Matcher. Bueno, tenemos que hablar de que esta semana sí o sí hemos estado solo hablando de un tema, Taylor Swift y su gran boda. Yo soy Carla, contigo hasta las 10 de la noche. Y te guste o no, Taylor Swift está en todos los titulares. Todo mundo está hablando de la gran lista de invitados que puede o no tener en su boda, que puede o no suceder este fin de semana. Y es que con Taylor Swift genuinamente no se sabe. Todo está muy secreto, pero están sucediendo muchas cosas en Nueva York, donde se supone se va a casar el día de mañana. Dicen que el día de hoy, en este momento, está ocurriendo la gran cena de ensayo, que eso es muy de Estados Unidos, ¿no? O tú sí tuviste una cena de ensayo. Pero dicen que entre los invitados va a haber estrellas de Hollywood, cantantes internacionales, claramente mi bella Sabrina Carpenter, que ya suena de fondo con Manchild aquí en Match 97.5. Más pop, conéctate, que tengas

0: En Match 97.5 más Pop, conéctate Manchild de Sabrina Carpenter. Y Matcher, ¿tú sabías que detrás del mega éxito de Eminem y Rihanna de Monster no están ninguno de ellos dos y realmente hay alguien más con la pluma? Te lo platico 8:25. Soy Carla, contigo hasta las 10. Nosotros estamos en Match 97.5 más Pop, conéctate.
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Bonita noche, para que no te duermas, súbele porque estamos en Match 97.5 más Pop, conéctate. Ella fue Olivia Dean con So Easy. Y oye, te platico que a veces en la industria de la música puedes escribir una canción muy muy buena, pero tus productores puede que digan, sí me gusta esta canción, pero no para ti, sino para otro artista. Pues eso le pasó literalmente a Bebe Rexha, porque ella escribió la canción The Monster que terminó cantando Eminem y Rihanna. De hecho, esta canción la escribió Bebe Rexha basándose pues en sus propios problemas que ella estaba pasando, ya que ella estaba pasando o lidiando en ese momento con varios temas pues muy tristes. Entonces ella escribió esta canción así, mira, súper, súper dolorosa. Y su disquera dijo, ¿sabes quién también la está pasando muy mal en este momento? Eminem, y le quedaría perfecto esta rola. Entonces ahora escuchamos esta rola con Eminem y Rihanna. Te voy a poner la canción para que la escuches y recuerdes de qué te estoy platicando. 291 canciones hasta el momento en Match 97.5 más Pop, conéctate. 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

0: Continuamos en Match 97.5, más pop, conéctate, Stumbling in the Serial. Y Match, ¿quieres ir al concierto del exintegrante de One Direction, Harry Styles? Porque yo tengo tus accesos y te lo platico 8:47. En este momento, háblale, márcale a todas las personas que conoces que le gusta Harry Styles o One Direction para que estés súper al pendiente. 7:47, todos los detalles. Yo soy Carla, contigo hasta las 10 en Match 97.5, más pop, conéctate.
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Bonita noche, continuamos en Match 97.5, más pop, conéctate, self-aware de Temper City. 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Participa en este momento en lo que yo te pongo de Weekend con Blinding Lights en Match 97.5 más Pop. Conéctate, que tengas un excelente regreso a casa.

0: Que tengas buen regreso a casa. Continuamos en Match 97.5 más Pop. Conéctate, Blinding Lights de nuestro artista Match The Weeknd. Y Nacho, estamos por comenzar nueva hora juntos. Nueva hora donde vamos a platicar del elefante en la habitación, Nacho. ¿Taylor Swift se está casando en este momento, sí o no? Todo esto te lo platico en una nueva hora. Soy Carla en redes sociales, @carla.márquez. Recuerda que ahí platicamos y también, yo sé, a mí me daba mucha curiosidad siempre era ver quiénes eran los que estaban ahí en la radio. Pues ahí puedes ver en mis redes sociales, también en @matchradiohq. Continuamos con lo mejor de Match 97.5 más Pop, conéctate.
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2: Hello, hello, bonita noche, Matcher. Feliz jueves, casi viernes, ya son las 8:53. Si vas de regreso a casita, que tengas buen regreso, que llegues y cenes muy rico. Pero seamos honestos, para muchos ya comenzó el fin de semana y puede que me estés escuchando camino a alguna reunioncilla. Pues diviértete mucho, la verdad es que yo te voy a estar acompañando con buena música en redes sociales, @carla.marquez y @matchradiohq. Vamos a hablar de si Taylor Swift sí se está casando en este momento o no. ¿Qué están diciendo las redes sociales de la gran boda real? Todo esto y más en la hora. Buen regreso.

En Match 97.5 más Pop, conéctate Beyoncé con Crazy in Love. ¿Y sabes quién está locamente enamorada? Taylor Swift, porque dicen que en este momento ella se está casando. Déjame te platico todo el chisme. ¿Por qué están diciendo esto? Y es que, a ver, ya se sabía que Taylor Swift estaba en nada de casarse desde que se comprometió con Travis Kelce. Yo soy Carla Márquez, todos los días te acompaño hasta las 10 de la noche, pero dicen que ella se iba a casar justamente en uno de los estadios deportivos y también musicales más icónicos de Nueva York, el Madison Square Garden. Toda esta semana, estos días, ha habido mucho movimiento, policías entrando, saliendo, personas con mucho mobiliario. Entonces piensan que Taylor Swift está a nada de casarse en este fin de semana, justamente en este recinto. ¿Pero tú crees que eso sea verdad o todo esto nada más es una fachada? ¿Qué opinas? Vámonos con la siguiente rolita aquí en Match 97.5 más Pop. ¡Conéctate!

Te sigo acompañando de regreso a casita, Matcher. Esto es... ¿qué? Esto es Match 97.5 más pop, conéctate. Y ella fue Taylor Swift con The Fate of Ophelia. Y es que, Matcher, yo soñé que Taylor Swift me invitaba a su boda. Entonces quiero platicarte de la gran boda de Taylor Swift que puede que esté sucediendo en este momento. Y es que en Nueva York, en todos lados, ha habido movimientos, rumores que Taylor Swift se está casando. ¿Quién sabe? Pero yo te cuento. Soy Carla, te acompaño hasta las 10. Y Taylor Swift se comprometió con Travis Kelce hace un tiempo. Y dicen que se va a estar casando. Bueno, realmente en este momento es como la cena de ensayo. Eso se hace mucho en Estados Unidos. Yo quiero preguntarte si tú hiciste esto en algún momento, pero hubo mucho movimiento de artistas, los amigos de Taylor Swift que se han vestido de gala esta noche. Entonces, ¿será que en este momento sí sea esa noche de ensayo? ¿Sí se estará casando Taylor Swift en Nueva York? ¿Tú qué opinas? Vámonos con All of Me de John Legend. 298 canciones en Match 97.5 más pop, conéctate.

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1: En Match 97.5 más pop, conéctate Back to Friends de Summer. Y a todo esto de la gran boda de Taylor Swift, ¿tú crees que haya invitado a Summer? Puede que tú no ubiques este gran chisme en la historia de la música, pero yo vengo a contártelo para que entiendas por qué pregunto esto. Y es que yo soy Carla, contigo hasta las 10, y te platico que Taylor Swift ha sido muy pública al decir que ella es muy fan del cantante Summer, del que te acabo de poner la canción. Es más, es la que suena de fondo. Entonces, uno pensaría, pues si es tu amigo más reciente, pues lo invitas a la boda, ¿no? Pero aquí es donde yo te pregunto, tú si te has casado o has planeado eventos grandes, ¿a quién consideras importante para invitar a alguna boda? ¿Amigos de toda la vida o amigos más recientes? Vámonos con Dua Lipa en lo que lo piensas, Houdini en Match 97.5 más. Pop, conéctate.

0: Bonita noche, continuamos en Match 97.5, más pop, conéctate, Houdini de Dua Lipa. Y Matcher, pues bueno, al parecer este es el año de las bodas grandes, las bodas con invitados sorpresa, por ejemplo la de Dua Lipa que se acaba de casar. Te cuento quiénes fueron los invitados estrella de esta boda a las 9.25. Soy Carla, que tengas bonita noche, continuamos en Match 97.5, más pop, conéctate.
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Bonita noche, continuamos en Match 97.5 más pop. Conéctate. Hate That I Made You Love Me, de Ariana Grande. Y te estaba platicando que este año al parecer es el año del amor porque nuestras celebridades favoritas se están casando. Yo soy Carla, contigo hasta las 10. Y bueno, fue la boda de Dua Lipa hace unos pequeños meses, unas semanas. Y fueron muchos artistas invitados, entre ellos estaba Charlie XCX, Adele. Y yo te pregunto, si tú pudieras invitar a tu celebridad favorita a algún evento, a tu cumpleaños, a tu boda, a lo que sea, ¿tú a quién invitarías? Tú ya sabes a quién invitaría yo, claramente a One Direction. ¿Pero a quién invitarías? Yo también invitaría a Hozier, ¿sabes? Para que cante Take Me to Church en vivo. Pero como no me planeo casar y no tengo el número de Hozier, te voy a poner yo la rolita aquí. En Match 97.5 más Pop, conéctate.

En Opinion on the Joe, en Match 97.5 más Pop Connected the Matcher, ¿te ha pasado que tú vas por la vida, ya creciste, tranquilo, y de repente alguien saca un video de tu pasado que tú dices, ¿por qué? ¿Por qué me vienes a humillar de esta manera? Pues a todos les ha pasado, y no solo a ti, también a tus artistas favoritos que no les gusta su pasado. Yo te cuento, soy Carla, te acompaño hasta las 10, y uno de los éxitos más grandes de Bruno Mars es la canción que más le avergüenza, que menos le gusta de él, que dice que es una canción que escribió cuando estaba bajo mucha presión, tenía que terminar un álbum, poner una canción, y él la verdad no quería. Entonces escribió una canción, la verdad, bastante sencilla, y él dijo que pensaba que esta canción le iba a arruinar su carrera. Sin embargo, se convirtió en uno de los videos musicales más vistos, porque ¿quién no recuerda a unos monos bailarines con The Lazy Song? Te voy a poner la rola para que recuerdes de cuál estoy hablando. Canción 305 en Match 97.5 más Pop, conéctate.

0: Continuamos en Match 97.5 más Pop, conéctate, The Lazy Song de Bruno Mars. Y sí, Matcher, este tremendo éxito era de las canciones que más le avergonzaban a Bruno Mars. Pero bueno, te voy a platicar cómo llevarte tus accesos para que vayas al último concierto o a uno de los últimos conciertos de Love of Lesbian el 25 de noviembre en el Auditorio Nacional. Todo esto te lo cuento 9:49. Yo soy Carla, contigo hasta las 10 aquí en Match 97.5 más Pop, conéctate.
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en Match 97.5 más Pop. Conéctate, please, please, please, de Sabrina Carpenter. Y Matcher, ¿qué crees? Puedes llevarte tus accesos para que vayas a Love of Lesbian el 25 de noviembre en el Auditorio Nacional. Y la verdad es bastante sencillo. Yo soy Carla, te acompaño hasta las 10. Y puede que sea uno de los últimos conciertos de esta agrupación, porque dijeron que después de este año van a tomar un descanso indefinido. ¿Por qué? Pues no sé, ya quieren bajar el telón un rato. Así que Matcher, en este momento ve a la página de matchmx.fm, ve al apartado de promociones, busca el banner que diga Pasaporte Match India en español, regístrate y ya con eso estarás participando. Te dejo con Alok, Seba y Bruno Martini con Hear Me Now en Match 97.5 más Pop. Conéctate.

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1: Espero te hayas divertido conmigo esta linda noche, Matthew. Justo esto fue Fun. We Are Young. Y oye, quiero platicarte que yo con esta rola me despido, así como lo oyes, Matthew. Yo ya me voy, pero no te preocupes, porque la música aquí continúa. Yo solo digo adiós, apago el micro, pero ya te dejé música que te va a estar acompañando toda esta linda noche. Mañana volvemos a sintonizar, no te pierdas el Matthew Morning, 6 a 10 de la mañana. Julio Alvarado va a estar contigo de las 10 de la mañana a las 4 de la tarde. Yo estoy contigo mañana desde las 4, así que te espero puntual, 4 en punto, hasta las 10 de la noche, viernes en Match. Nos lo vamos a pasar bien padre, Matcher, así que te veo mañana. En redes, @carla.marquez y @matchmxfm. Continuamos con más en Match 97.5, más pop, conéctate.
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3: Hello, hello, hello, hello, Matchers. Buenos días. Bienvenido, bienvenida a este Match Morning. Yo soy Tania Rocha, acompañándote de 6 a 10 de la mañana, viernes en Match, con la mejor actitud. Ya es fin de semana, mi Matchers. 3 de julio, el cuerpo lo sabe. Y yo feliz de poder acompañarte durante estas próximas 4 horas con lo mejor de la música, la mejor programación y, claro que sí, la mejor actitud. Así que disfruta conmigo estas 4 horas de tus artistas Match favoritos. ¡Buenos días!

Match Morning de Match 97.5 Más Pop, conéctate. Easy on Me de Adele, acabamos de escuchar. Mi Matcher, ¿crees que bajar de peso depende solo de la dieta y el ejercicio? Pues fíjate que dormir también juega un papel clave, mi Matcher. Soy Tania Rocha, contigo hasta las 10 de la mañana. Un estudio encontró que las personas que dormían solo 5.5 horas por noche perdían más masa muscular y menos grasa que quienes descansaban 8.5 horas, aún consumiendo exactamente la misma cantidad de calorías. Esto ocurre porque la falta de sueño altera hormonas que regulan el apetito, la saciedad y la conservación del músculo, haciendo que el cuerpo tenga más dificultad para quemar grasa de manera eficiente. Morning tip: si estás cuidando tu alimentación, Matcher, haciendo ejercicio, no descuides tu descanso. Dormir entre 7 y 9 horas puede ser el aliado que te falta para alcanzar tus objetivos y despertar con más energía cada mañana. Llega Baby Doll con Dominic Fine, que escuchas aquí en el Match Morning de Match 97.5 Más Pop. ¡Conéctate!

0: Match Morning de Match 97.5 más pop. Conéctate, Billie Eilish con Birds of a Feather. Acabamos de escuchar Matcher. Estamos en el club de madrugadores. Soy Tania Rocha, acompañándote hasta las 10 de la mañana. Platícame, Matcher, ¿por qué te levantas tan temprano en este viernes en Match? ¿Qué andas haciendo? Cuéntamelo todo a través del Toolback de iHeartRadio. Buscas Match 97.5 y en el botón de micrófono déjame tu mensaje de audio de hasta 30 segundos platicándome por qué eres parte de este club de madrugadores. A las 6 de la mañana con 20 minutos te vamos a escuchar, así que sigue disfrutando la mejor programación aquí en el Match Morning de Match 97.5 más pop. ¡Conéctate!
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0: Match Morning de Match 97.5 Mass Pop. Conéctate, You Are Beautiful de James Blunt. Acabamos de escuchar Matcher. Estamos en el club de madrugadores echando el chisme. ¿Por qué te levantas tan temprano? Porque eres parte de este club de madrugadores. ¿Qué andas haciendo, mi Matcher? Cuéntamelo todo y exagera. Cuéntame, ¿por qué eres parte de este club de madrugadores?
1: Hola, Match. Soy Uriel González. Junto a mi novia, somos del club de los madrugadores. Porque nuestro día empieza desde las 6 de la mañana.
0: Gracias por conectar, mi Matcher, y por ser parte de este club de madrugadores. Les mando un fuerte abrazo a todos los que están conectando desde tempranito conmigo, que son parte del club de madrugadores, porque ya lo sabes que al que madruga, Match lo ayuda. Y en este viernes en Match, el cuerpo lo sabe, así que a seguir disfrutando de la mejor programación. Que por cierto, llega Olivia Dean con So Easy to Fall in Love, que escuchas aquí en el Match Morning de Match 97.5 Mass Pop. Conéctate. Buenos días, mi Matcher. 6 de la mañana con 22 minutos.

Match Morning de Match 97.5 más Pop. Conéctate, Be The One de Dua Lipa. Acabamos de escuchar. 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Llega Beautiful Things con Benson Boone, que escuchas aquí en el Match Morning de Match 97.5 Mass Pop. Conéctate. Buenos días.

0: Soy Match Morning de Match 97.5 Más Pop. Conéctate. Die with a Smile de Lady Gaga y Bruno Mars. Acabamos de escuchar. Oye, fíjate que la cantante y actriz Dove Cameron acaba de recibir un importante reconocimiento que confirma el gran momento que vive en su carrera. Y te lo voy a platicar a las 6 de la mañana con 44 minutos. Yo soy Tania Rocha, contigo hasta las 10. Escuchas el Match Morning de Match 97.5 Más Pop. Conéctate.
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Match Morning de Match 97.5 más Pop. Conéctate. Love Yourself de Justin Bieber. Acabamos de disfrutar Mi Matri. Dub Cameron sigue sumando éxitos a su carrera. Soy Tania Rocha contigo hasta las 10 de la mañana. Y es que la actriz y cantante fue reconocida con el premio Rising Star durante los Golden Bee Awards, celebrados en el marco del Festival del Cine de Mediterráneo en Malta. Este galardón distingue a las figuras con mayor proyección en la industria del entretenimiento y reconoce el gran momento profesional que vive la artista. Sin duda, pues un reconocimiento que confirma que el futuro de Dub Cameron luce más brillante que nunca, Mature, y sin duda, bien merecido. Vámonos con más música. Llega New Religion con Bebe Rexha, que escuchas aquí en el Match Morning de Match 97.5 Más Pop. Conéctate. Buenos días.

0: Match Morning de Match 97.5 más Pop. Conéctate. Eso fue Kendrick Lamar con Sisa Luther. Oye, Match, un vaso de agua con limón al despertar, ¿realmente sirve para algo? Pues muchos lo hacen todos los días, pero ¿qué dice la ciencia? Te voy a platicar sus verdaderos beneficios a las 7 de la mañana con 20 minutos. Yo soy Tania Rocha, acompañándote de 6 a 10 de la mañana, de lunes a sábado. Estamos disfrutando del viernes en Match 97.5 más Pop. Conéctate. Buenos días, mi Matcher.
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0: Disfrutas del Match Morning de Match 97.5 más Pop. Conéctate. 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
0: Match. Matcher. Vamos a arrancar una nueva hora. Yo soy Tania Rocha, acompañándote en este verano Match, este viernes en Match, de 6 de la mañana a 10 de la mañana, ya lo sabes, de lunes a sábado. Yo feliz de poder conectar contigo en el Match Morning y tenemos 15 grados en la temperatura de la ciudad de León, mayormente nublado, pero hoy va a ser calorcito, Matcher. Vamos a tener una máxima de 26, así que toma tus precauciones. ¿Quieres todos los detalles acerca de Like Radio Music Festival 2026? Atento, en dos canciones te lo cuento todo.

Match Morning de Match 97.5 Mass Pop, conéctate. Acabamos de escuchar The Fate of Ophelia de la Bride to Be, Taylor Swift, que hoy es el día que se casa, que dice el sí acepto en el altar en Nueva York, Madrid. Después de mucho preparativo, hoy viernes en el Madison Square Garden de Nueva York, veremos la gran boda de Taylor Swift. Ojalá que los paparazzis ya estén listos para poder apreciar a los invitadazos, porque va a ser una boda llena de famosos, Madrid. Va a estar buena. Y también lo que va a estar bien bueno es nuestro próximo gran evento, el iHeartRadio Music Festival 2026. Yo soy Tania Rocha, contigo de 6 a 10 de la mañana. 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Llega One More Night de Maroon 5, que escuchas aquí en el Match Morning de Match 97.5 Mass Pop. Conéctate.

Match Morning de Match 97.5 Match Pop. Conéctate, Metro. Where did you get help de Sabrina Carpenter? Acabamos de disfrutar. Oye, Metro, ¿crees que Sabrina Carpenter sea invitada especial de la boda de Taylor Swift? Pues son bien amigas. Ojalá que sí, Metro. Ya me urge así. Lo que más me emociona a mí de la boda de Taylor Swift, por cierto, son los outfits. Los outfits me tienen bastante emocionada. Oye, Matthew, ¿todavía evitas la comida congelada porque crees que pierde todos sus nutrientes? Pues tal vez sea momento de cambiar esa idea, mi Matthew. Soy Tania Rocha contigo hasta las 10 de la mañana. Y es que, a ver, muchísimas personas piensan que las frutas y verduras congeladas son menos saludables que las frescas, pero la realidad es muy distinta. Diversos estudios han encontrado que los alimentos congelados pueden conservar entre el 70 y el 90% de sus vitaminas y minerales, e incluso en algunos casos mantienen mejor ciertos nutrientes que los productos frescos que pasan varios días almacenados o transportándose. Matcher, ¿la razón? Pues muchas frutas y verduras se congelan apenas unas horas después de ser cosechadas, lo que ayuda a preservar gran parte de su valor nutricional. Además, la congelación evita el desperdicio de alimentos. Importante, permite tener opciones saludables disponibles por más tiempo y facilita una alimentación más práctica en el día a día. Y por supuesto que nuestro bolsillo no lo agradece, Matthew. Comprar cosas frescas todos los días está cañón. Vámonos a más música. Llega Blinding Lights de The Weeknd, la canción número 119 que suena aquí en el Match Morning de Match 97.5 Mass Pop. Conéctate. Buenos días.

0: Morning de Metro 97.5 más pop. Conéctate, Metro. Eso fue Blinding Lights de The Weeknd. Oye, ¿vale la pena empezar el día con un vaso de agua con limón? Aunque muchos lo consideran un remedio casero, Metro, pues los especialistas aseguran que sí tiene algunos beneficios. Y te voy a platicar de cuáles se tratan. A las 7 de la mañana con 20 minutos. Soy Tania Rocha, contigo hasta las 10. Escuchas el Match Morning de Metro 97.5 más pop. ¡Conéctate!
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Match Morning de Match 97.5 Men's Pop. Conéctate, Mentor. Acabamos de escuchar a Bob Sinclair y Steve Edwards con Warhol On. Oye, mi Mentor, ¿alguna vez has escuchado o visto en redes sociales o alguien te ha dicho que cuando despiertes tomes un vasito de agua con limón? Y yo sé que a veces piensa uno que son trucos, mitos, cosas que dice la abuela, pero ¿qué crees? Yo me puse a investigar porque dije, ¿esto es real o no es real? ¿Y qué crees? Sí funciona, según los especialistas, aunque no hace milagros, pero sí funciona. Yo soy Tania Rocha contigo hasta las 10 de la mañana. Y es que, a ver, estuve leyendo que expertos de la Cleveland Clinic señalan que esta bebida, pues, favorece la hidratación, aporta vitamina C y ayuda a la digestión. Además, añadir unas gotitas de limoncito hacen que el agua tenga un sabor, pues, más rico, más agradable, lo que puede facilitar el hábito de tomar líquidos durante el día. Yo sé que habemos muchos mexicanos que solamente tomamos refresco y que nos cuesta trabajo pasarnos el agüita. Pues eso sí, Mature, el agua con limón no sustituye una alimentación equilibrada, pues es como una, no es como una fórmula para bajar de peso que muchos dicen, pero como parte de una rutina saludable puede ser buena manera de comenzar la mañana. Y ya escuchamos, nos puede hidratar y es la manera de tomar agua, Mature. Es un tip que te doy. Si te está costando como adaptarte a la agüita, pues ponle unas gotitas de limón y luego me cuentas qué tal. Llega Tame Impala con Truácula, la canción número 121 que suena aquí en el Match Morning de Match 97.5 Más Pop. ¡Conéctate!

Morning de Match 97.5 Mass Pop. Conéctate, Matri. Acabamos de escuchar Adore You de Harry Styles, que ya casi pisa tierras aztecas, mi Matri. Así es, va a tener presentaciones, su concierto, su gira Together Together llega 31 de julio. Primero, 4, 7, 8 y 10 de agosto en el Estadio GNP Seguros. ¿Y qué crees? ¿Qué crees? Tú puedes estar ahí. Así es. Yo soy Tener Rocha contigo hasta las 10 de la mañana. 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Vámonos a más música. Llega Joe con It Up Again en la canción número 123 que escuchas en este viernes en Match 97.5 Más Pop. Conéctate, Matcher. Buenos días.

0: Mad Morning de Match 97.5 Mass Pop. Conéctate a Just Mind de Bruno Mars. Acabamos de escuchar mi match. Oye, pues ya están preparando la próxima entrega de James Bond. ¿Quién te gustaría que fuera el próximo James Bond match? ¿A quién te imaginas? Porque estaba en la mesa Jacob Elordi o Callum Turner, pero aunque son los favoritos de muchos fans, una de las personas que mejor conoce al agente 007 asegura que ninguno tiene lo necesario. ¿Cómo? Bueno, te lo voy a platicar el chisme. A las 7 de la mañana con 45 minutos. Soy Tania Rocha, estoy contigo hasta las 10. 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

Match Morning de Match 97.5 Mass Pop. Conéctate, Matcher. Eso fue Clocks con Coldplay. Oye, Matcher, pues sigue la búsqueda del perfecto próximo James Bond. Y estaba dando mucho de qué hablar, Matcher. Soy Tania Rocha contigo hasta las 10 de la mañana. Sí, se está preparando la nueva película de James Bond de 007. Y siguen buscando quién será el actor ideal para darle vida nuevamente a James Bond. Muchos en redes sociales han comentado que Jacob Elordi o Callum Turner pueden ser, pues, los principales favoritos para interpretar al agente 007, pero hay un problema. Debbie McWilliams, histórica directora de casting de la franquicia, asegura que no los ve en el papel. Ella dice que durante 40 años participó en la elección de actores como Timothy Dalton, como Pierce Brosnan y Daniel Craig, y considera que el próximo James Bond debe conservar como este aire, ya sabes, como misterioso, una cualidad que en su opinión no ven los actores Jacob Elordi y Callum Turner. Y ahora pues la decisión está en manos de la directora de casting Nina Gold, y son los encargados de que darán vida o buscarán al nuevo agente 007. ¿A quién se te ocurre que te gustaría ver como James Bond, Matcher? Hay muchas opciones sin duda en Hollywood, así que yo creo que van a elegir al mejor. Ya hace falta una nueva película de James Bond. Llega Self-Aware de Timber City, que escuchas aquí en el Match Morning de Match 97.5 Mass Pop. Conéctate, buenos días.

0: Match Morning de Match 97.5 Mass Pop. Conéctate, Matter, Justin Bieber. Acabamos de escuchar con Peaches. Oye, ¿una manzana podría ayudar a reparar el cuerpo humano? Pues, aunque parezca ciencia ficción, científicos ya la están utilizando en una investigación que podría revolucionar la medicina. Y te cuento cómo una simple manzana podría convertirse en una aliada para crear tejido humano, Matter. Te voy a platicar a las 8 de la mañana con 20 minutos. Soy Tania Rocha, contigo hasta las 10. 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
2: Venture, vamos a arranquear una nueva hora en este Match Morning. Yo soy Tania Rocha, acompañándote hasta las 10 de la mañana. Viernes en Match, el cuerpo lo sabe, estamos en el verano Match, pasándola increíble. 17 grados en la temperatura de la Ciudad de León, mayormente nublado Match, el solecito está tapado, pero vamos a tener una máxima de 26 grados. Oye, mi Match, y justamente estamos hablando del verano Match, ¿qué crees? Te puedes llevar a tu casa una bocina inteligente Match. ¿Cómo? Te cuento la dinámica en dos canciones. Sigue disfrutando, mi Matcher. ¡Buenos días!

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1: Match Morning de Match 97.5 Match Pop. Conéctate, Matcher. Katy Perry con Dark Horse. Acabamos de disfrutar. Mi Matcher, estamos en el verano, Match. Y claro que sí, te tenemos sorpresas. ¿Quién dijo yo? ¿Quién quiere una bocina inteligente, Match? Soy Tania Rocha contigo hasta las 10 de la mañana. 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Llega Alex Warren con Ordinary, que escuchas aquí en este viernes en Match 97.5. Más pop, conéctate. 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

0: 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Match Morning The Match 97.5 más pop. Conéctate, eso fue Dua Lipa con Levitating Me Matter. Oye, y hablando de personas que se casan o se casarán, pues Dua Lipa hace poco se casó y ahorita anda gozando de las mieles de la luna de miel. ¡Qué delicia! Oye, Matter, ¿te gustan las manzanas? Pues fíjate que una manzana podría salvar tu rodilla. De esas cuántas veces, cuántos futbolistas no existieron que pudieron haber sido Lionel Messi, pero se fregaron la rodilla. Pues, ¿qué crees? Una manzana te puede ayudar. ¿Por qué? ¿Cómo? Te lo cuento. A las 8 de la mañana con 20 minutos. Soy Tania Rocha contigo hasta las 10. 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

Match Morning de Match 97.5 Mass Pop. Conéctate, Match. Acabamos de escuchar a Calvin Harris con Rihanna, This Is What You Came For. Mi Match, ¿te imaginas que una manzana pudiera ayudar a crear tejido humano? Pues ya es una realidad, Match. Literal, soy Tania Rocha contigo hasta las 10 de la mañana. Y es que, aunque suene increíble, investigadores publicaron un estudio en el que utilizaron manzanas como soporte para cultivar células madres humanas y reconstruir cartílagos en laboratorios, Match. Sí, o sea, se escucha sorprendente, pero ya eso pasó. Una manzana que fue usada como célula madre. La estructura natural de la manzana funciona como una especie de andamio, permitiendo que las células crezcan en tres dimensiones y comiencen a formar tejidos de manera organizada. Y aunque esta tecnología, por supuesto, aún se encuentra en fase de investigación, bueno, representa un avance, Match, un avance prometedor para la medicina regenerativa y el desarrollo de futuros tratamientos. ¿Cómo te quedó el ojo? Esa manzana que quizá te estás comiendo esta mañana, que te estás desayunando o que olvidaste en la bolsa desde hace 3 días, ahora la están utilizando para, pues, investigaciones de salud, Macho. ¡Qué maravilla, ¿no? Vámonos a más música. Llega The Cure con Olivia Rodrigo, la canción número 133, que ya suena en este viernes en Match 97.5 Mass Pop. Conéctate. ¡Buenos días!

Match Morning de Match 97.5 más pop. Conéctate, Matcher. Can't get you out of my head de Kylie Minogue. 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Ojalá, Matcher, porque estas dos reinas, obvio, nos tienen que regalar, uniendo su talento, una colaboración que yo me imagino que va a estar espectacular. 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Llega Stumbling In con Sidle, la canción número 135 que suena aquí en el Match Morning de Match 97.5 más pop. Conéctate, feliz viernes en Match.

0: Hot Morning de Metro 97.5 Más Pop. Conéctate Metro, Risk It All con Bruno Mars. Acabamos de escuchar. Oye, ¿te imaginas ver a Lionel Messi junto a Spider-Man? Pues ese inesperado encuentro ya ocurrió y el resultado está conquistando las redes sociales. ¿Cómo fue que pasó? Te voy a platicar a las 8 de la mañana con 42 minutos. Soy Tania Rocha contigo hasta las 10. 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Conéctate.
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Match Morning de Match 97.5 Mass Pop. Conéctate, eso fue Born This Way de Lady Gaga. Mi Matcher, un encuentro que nadie esperaba y es viral y nos encantó. Messi con Spider-Man. Soy Tener Rocha contigo hasta las 10 de la mañana y así como lo escuchas, Lionel Messi sorprendió al aparecer junto a Tom Holland en un divertido video promocional de Spider-Man, la nueva película Brand New Day. Y pues fíjate que el clip se ve a Peter Parker primero como encontrándose con el futbolista en una cafetería en Nueva York y después un divertido intercambio donde ambos terminan recorriendo la ciudad de Nueva York entre rascacielos en una escena como llena de acción y humor. Y esta inesperada colaboración reúne a dos de las figuras más populares del mundo que ya están conquistando tanto a los fans del fútbol como a los seguidores de Marvel Matcher, Lionel Messi y Tom Holland como Spider-Man. Me encantó, la verdad es que si no has visto este video te lo voy a compartir a través de mis redes sociales @TaniaRoch_ y de paso síguenos también en nuestro Instagram @MatchRadioHQ. Vámonos a más música, llega Bebe Rexha con New Religion, la canción número 138 que suena aquí en el Match Morning de Match 97.5 Mass Pop. Conéctate. 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

0: Match Morning de Match 97.5 Más Pop. Conéctate, Match. Acabamos de disfrutar de Espresso de Sabrina Carpenter. Oye, Match, ¿cuándo fue la última vez que pasaste una hora sin ver el celular? La verdad, si no lo recuerdas, quizá tu mente pues ya está pidiendo el descanso. Y te voy a platicar a las 9 de la mañana con 20 minutos por qué alejarte un rato de la pantalla puede hacer una gran diferencia. Sigue disfrutando de la mejor programación aquí en el Match Morning de Match 97.5 Más Pop. Conéctate.
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0: Disfrutas del Match Morning de Match 97.5 Más Pop. Conéctate. 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

Vamos a arrancar una nueva hora en este Match Morning. Yo soy Tania Rocha, acompañándote hasta las 10 de la mañana. La última hora juntos. Claro que sí, mi Matcher. Oye, ¿quieres ir al Rockstar Fest Volumen 3? Pues con Match puedes. Tengo boletos dobles para ti. ¿Cómo es la dinámica? Te la voy a platicar en dos canciones. Sigue disfrutando de la mejor programación en este viernes en Match.

Match Morning de Match 97.5 Más Pop. Conéctate, Metro. Acabamos de disfrutar de la reina de la fiesta futbolera, Hips Don't Lie, Shakira. Shakira, mira, puede faltar todo menos Shakira, Matter. 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Ese Matcher, nos vamos a ver en el Rockstar Fest volumen 3. Vámonos con Back to Friends Summer, que escuchas aquí en el Match Morning de Match 97.5 Más Pop. Conéctate, feliz viernes en Match.

Match Morning de Match 97.5 más pop. Conéctate, Stay Con de Killa Roy y Justin Bieber. Acabamos de disfrutar. Oye, Matcher, pregunta seria. ¿Te cuesta concentrarte o sientes que el celular como que ya forma parte de tu mano? Tal vez no necesitas más tiempo frente a la pantalla, Matcher, sino unos minutos lejos de ella. Y te voy a platicar el por qué a las 9 de la mañana con 20 minutos. Yo soy Tania Rocha, contigo hasta las 10. 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Conéctate. Buenos días.

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1: Tantito para descansar y descansar nuestros ojitos, nuestra mente, a conectar con la concentración, con nosotros mismos. ¡Hay vida! Aparte del celular, Pacho. Déjenlo tantito. Hay que descansar del celular. Vámonos a, y la que hoy sí no va a descansar, pero nada, va a andar bien fiestera, es Taylor Swift, que hoy se casa, Macho. Se casa con Travis Kelce. El amor perfecto, Nueva York, en Madison Square Garden. Ya me urge ver las fotos, que por cierto, suena ya con The Fate of Ophelia aquí en el Match Morning de Match 97.5 más Pop Connect.

Match Morning de Match 97.5 Mass Pop. Conéctate. Where Are You Now de Skrillex, Diplo y Justin Bieber. Mi Matchery, estamos en el verano, Match, y por supuesto te tenemos sorpresas. ¿Quién dice yo a una bocina inteligente, Match, para que disfrutes al 100% de Match 97.5 donde quiera que estés? Soy Tania Rocha contigo hasta las 10 de la mañana. 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Vámonos con Dua Lipa, Don't Start Now, la canción número 148 que escuchas aquí en el Match Morning de Match 97.5. 7.5 Mouse Pop, conéctate.

0: Escuchas el Match Morning de Match 97.5 más pop. Conéctate, Jamaican con Hugel y Solto. Acabamos de escuchar, oye Match, un nuevo romance a la vista. Sabrina Carpenter desata rumores de romance con un futbolista ecuatoriano, Match. Y te lo voy a platicar a las 9 de la mañana con 45 minutos. Yo soy Tania Rocha, contigo hasta las 10. 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Conéctate.
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Match Morning, The Match 97.5 Mass Pop. Conéctate, Lose Yourself de Eminem. Acabamos de escuchar Matcher. Hay un nuevo romance a la vista entre los famosos. Soy Tania Rocha contigo hasta las 10 de la mañana. Y es que Sabrina Carpenter acaba de, pues, encender rumores acerca de una posible relación con el futbolista ecuatoriano Piero Hincapié. Que, si no lo ubicas, fue el que le pusieron una tarjeta roja, Matcher, en el último partido contra México. Este hombre que se tapó la boca, por cierto, no me cae bien. Y aunque los espectadores, pues, obviamente no han dejado de crecer este rumor en redes sociales, hasta el momento ni la cantante ni el futbolista, pues, han confesado o han confirmado absolutamente nada de una relación. Por ahora, todo queda en rumores, Matcher, pero por supuesto que los fans ya están súper atentos a ver qué sale, a ver qué hace la estrella del pop y así, o sea, andan con todo, buscándole todos los pies al gato para ver si hay amor o no hay nuevo amor entre la famosa y este futbolista, mi Matcher. ¿Tú qué opinas? ¿Crees que harían bonita pareja? A mí no me gusta la pareja, fíjate. Ojalá que no se arme. Vámonos a más música. Llega Olivia Rodrigo con Stupid Song, la canción número 151 que suena aquí en el Match Morning, The Match 97.5 Mass Pop. Connect. New York City.

0: Match Morning de Match 97.5 Mass Pop. Conéctate, Match with The Weeknd con Save Your Tears. Acabamos de disfrutar la canción número 152 de esta mañana de viernes en Match. Tania Rocha, acompañándote de 6 a 10 de la mañana. Llegó el momento de despedirme. Te quedas con Julio Alvarado, que va a conectar contigo hasta las 2 de la tarde. Luego llega Abby Hernández de 2 a 6 y Carla Márquez de 6 a 10. Mañana conectamos a partir de las 6 de la mañana, aquí donde empieza tu día. Y te voy a dejar mi frase del día, Match. Lo que hoy parece difícil, mañana será parte de tu fortaleza. Pero ¿qué crees, Match? 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Así que atentos, si ganaron esta semana Itzel Leilani Hernández Cano y Yolanda Vázquez. Muchísimas felicidades, Itzel y Yolanda. 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Sigue disfrutando de Match 97.5 Mass Pop. Conéctate. Bye bye, Match. Cambio fuera. Adiós.
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2: Buenos, buenísimos días. En Match 97.5 Más Pop, conéctate. Estamos juntos. Mi nombre es Julio Alvarado. Contigo desde las 10 de la mañana hasta las 2 de la tarde. No, no es cierto. Hoy estoy hasta las 4. Hoy estamos juntos hasta las 4 de la tarde. En redes, arroba Match Radio HQ. A mí me encuentras como arroba Yo Soy Julio Alvarado en Instagram. Arroba Yo Soy Julio Alvarado. A las 10 de la mañana con 9 minutos. Todos los detalles acerca del iHeartRadio Music Festival 2026. Obviamente, BTS estará presente. Ya te comparto toda la información.

En Match 97.5 más pop, conéctate. ¿A quién escuchaste? A One Direction, Star of My Life. Qué buena canción. Y qué buenos tiempos, ¿no? Cuando uno era un chiquillo adolescente escuchando esas canciones. Bueno, tenemos el iHeart Radio Music Festival 2026. No te lo puedes perder. Que, ay, se va a poner muy bueno. Fíjate quiénes encabezan este festival. BTS, Cardi B, Lainey Wilson, Sarah Larson, Snoop Dogg y muchos más. Desde el T-Mobile en Las Vegas, el próximo 18 y 19 de septiembre, tendremos la transmisión en vivo, en exclusiva para ti en Match 97.5. Y junto con ello, pues también el gran regreso de BTS a los escenarios, que será espectacular seguramente la presentación de ellos en el iHeartRadio Music Festival 2026. No te pierdas de todos los detalles, síguenos en redes @matchradiohq, así nos encuentras en Instagram y a mí me encuentras como @yosoyjulioalvarado. Y hablando de BTS, aquí los tienes. Swim, las 10 de la mañana con 10 minutos en Match 97.5 más pop, conéctate. Canción número 154 del día. Swim.

0: Quédate en Match 97.5 más pop. Conéctate a las 10 de la mañana con 22 minutos. ¿Cómo participar por bocinas inteligentes? ¿Qué tenemos para ti? Oh, yo estoy todo enamorado viendo a la paloma cómo está cuidando a sus crías. Ahorita te cuento todo el chisme.
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En Match 97.5 más pop, conéctate. Bruno Mars con Treasure es lo que acabas de escuchar. Buenos, buenísimos días. ¿Cómo participar por bocinas inteligentes? Mi nombre es Julio Alvarado. Estoy contigo el día de hoy hasta las 4 de la tarde. Pues muy fácil, ve a nuestra cuenta de Instagram, @matchradiohq, @matchradiohq. Deja un comentario en la última publicación. Pon que quieres participar por las bocinas inteligentes Match y me etiquetas. Yo tengo una nueva cuenta, @yosoyjulioalvarado. Así me encuentras. La otra, pues sabrá Dios qué se hizo. @yosoyjulioalvarado, me etiquetas y yo me encargo de enviarte el link directo para que te registres y participes por esas bocinas inteligentes que tenemos para ti en este verano Match. Obviamente, para que disfrutes al máximo. Ariana, la más grande. Heads that I met you love me. En Match 97.5 más pop, conéctate. Esta es la canción número 157 del día.

en Match 97.5, más pop, conéctate, Jason Derulo, One to One Me. ¿Cómo vas? ¿Cómo estás? Ya a las 10 de la mañana con 30 minutos, después de Jason Derulo. ¿Qué ha pasado en la carrera musical de Lola Young? ¿Qué está haciendo esta muchacha? Fíjate. Yo soy Julio Alvarado, estoy contigo hasta las 2, no, hoy hasta las 4 de la tarde. Lola Young y su carrera musical. Que recordarás tú, hace un tiempo ella había dicho que pues se iba a alejar de los escenarios, ¿no? Creo que el gusto le duró poquito, nada más. Y bueno, pues resulta que ella también estudió en la misma escuela que Adele y Amy Winehouse, en el Brit School. Fíjate nada más, yo creo que por eso ese gran talento, me imagino, no lo sé. Te dejo con Lola Young, la canción Messi. Ay, si tú vieras lo que yo estoy viendo desde la ventana de la cabina, te enamoras. Mira, una paloma tuvo a sus palomitos, a sus, ¿cómo le llaman? ¿Pichones? ¿Sí? Y ahí está con ellos. Oh, y esto es Match 97.5, más pop, conéctate. 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

Quédate en Match 97.5 Más Pop, conéctate. A las 10 de la mañana con 45 minutos platicamos la historia detrás de la canción. Y hoy, algo de Taylor Swift, que seguramente te hará recordar a aquellas personas que tiene mucho tiempo que no las ves. Quédate en Match 97.5 Más Pop, conéctate.

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Match 97.5 más Pop Conéctate Magic con Rod es lo que acabas de escuchar. ¡Buenos días! 15 minutos y las 11 de la mañana. Hoy platicamos la historia detrás de la canción de quien de Taylor Swift, I Know It, I Knew You, que justamente forma parte del soundtrack de Toy Story 5. Mi nombre es Julio Alvarado. Estoy contigo hasta las 2 de la tarde. Bueno, se dice que esta canción está escrita desde la perspectiva, digamos, de Jessie, ese personaje de Toy Story, ¿no? La vaquerita. Que entonces habla también acerca de la, podríamos decir, la nostalgia de la infancia, el paso del tiempo y también conectar de nuevo con alguien que creías haber perdido para siempre. No sé si en algún momento de tu vida has tenido la nostalgia por aquellos momentos bonitos que disfrutaste, por aquellas personas con las que compartías cosas lindas. A lo mejor, no sé, tal vez no de tu infancia, probablemente tu adolescencia o ya de tu juventud, de no sé, algo. Pero seguramente a muchos nos pasa, ¿no? Que tenemos esa nostalgia. A lo mejor por lo que fue, por lo que no fue o por lo que pudo haber sido. Taylor Swift, I Know It, I Knew You. En Match 97.5 más Pop, conéctate. La canción número 162 del día.

0: 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La siguiente hora se pondrá buena, fíjate. Vamos a hablar de aquellas cosas que suceden en nuestra cabeza, en nuestro cerebro, en nuestro corazón, tal vez, cuando ocurre una desilusión amorosa. Un desenamoramiento podría ser. No sé, ya lo platicamos en la siguiente hora en Match 97.5 más Pop. Conéctate.
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0: 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Buenos, buenísimos días. ¿Cómo estás? 4 minutos y las 11 de la mañana. Ya estamos de regreso en Match 97.5 más Pop. Conéctate. Mi nombre es Julio Alvarado. Hoy contigo hasta las 4 de la tarde. Aquí estaremos juntos. Y pues así, padre. En redes, arroba Match Radio HQ. Yo tengo una nueva cuenta de Instagram, arroba Yo Soy Julio Alvarado. Y no por gusto, sino porque me eliminaron todo. ¿Por qué son así? Arroba Yo Soy Julio Alvarado en Instagram. En 8 minutos más platicamos. Pues las consecuencias del desamor. ¿Te ha pasado? No sé, ya hablamos al respecto. 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

Es Match 97.5 más Pop. Conéctate, Clean Bandit. Rockabite, al lado de Simple, es lo que acabas de escuchar. En algún momento, ¿has atravesado por problemas de desamor? ¿Has sufrido? ¿Le has llorado a alguien? Mi nombre es Julio Alvarado, estoy contigo el día de hoy hasta las 4 de la tarde. Te lo pregunto porque Olivia Rodrigo, en su nueva canción, busca la cura. Pero busca la cura no solamente para el amor, sino para muchas cosas que viven dentro de ella. Y a veces, bueno, no a veces, yo siento una cosa. Fíjate, hace poco escuché una frase que decía: tenemos el amor para el que nos alcanza. Y no necesariamente en la cuestión material, ¿eh? En la cuestión también... ay, pues no sé si decirte de salud mental, de muchas otras cosas. Que pues al final estamos con la persona que parece o creemos que es la que nos alcanza. Y en la medida en la que tú vayas sanando cosas dentro de ti, pues seguramente ya no vas a permitir que te traten de alguna u otra forma. Ya tú verás. Entonces Olivia Rodrigo está buscando la cura. Y yo digo que la cura vive dentro de ti. Pues imagínate, si no sanas, si no trabajas, ¿tú crees que alguien va a venir a rescatarte? No. Olivia Rodrigo, The Cure, en Match 97.5 más Pop. Conéctate. Es la canción número 164 del día. 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

En Match 97.5 más Pop Conéctate, Katy Perry con Teenage Dream es lo que acabas de escuchar. Ese sueño de chiquillo, chiquilla, adolescente. Digamos que de eso habla mi Katy Perry, ¿no? No sé si su sueño era enamorarse perdidamente de Justin Trudeau, porque pues lo logró. Lo logró y ahora está muy enamorada, así como una amiga que conozco, que hoy se enamora, mañana se desenamora, pero ¿qué tal el fin de semana? Ya se enamoró otra vez. No sé, yo quisiera ser como esas personas, fíjate, como el meme que decía, ¿por qué no tengo un corazón así? No, pues no, yo no. Yo de quien me enamoro es de mi gata, le digo, oye, ¿te portas bien? Hoy voy a regresar temprano, ¿eh? O a veces le digo, no, hoy voy a regresar tarde. Y ya nada más me dice, ¡miau! Ay, disculpe, fue un momento que mi cabeza no reaccionó. Dominic Fike, Baby Doll, en Match 97.5 más Pop Conéctate, canción 167 del día. 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

0: Quédate en Match 97.5 más pop. Conéctate a las 11 de la mañana con 26 minutos. Platicamos sobre Sam Smith. 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

En Match 97.5 más Pop Conéctate, escuchaste a Hoobastank, la canción The Reason. Uy, qué tiempos con esa canción, ¿no? Ya hace unos añitos. 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Te dejo con más música. Olivia Dean, Soy Easy to Fall in Love. Las 11 de la mañana con casi 27 minutos. Ya nos vamos acercando a las 170 canciones que has escuchado hasta el momento en la programación. En Match 97.5, más pop, conéctate.

En Match 97.5 más pop, conéctate. ¿Escuchaste a Sophie Eilish Baxter con Murray on the Dance Floor? Y después de Sophie Eilish, algo de Benson Boone, que por cierto, se estará presentando en el iHeartRadio Music Festival 2026. 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Y aquí tienes a Benson Boone, quien se estará presentando en este iHeartRadio Music Festival. Lo escuchas con Beautiful Things en Match 97.5 más pop. Conéctate. 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

0: Sigue escuchando Match 97.5 más Pop. Conéctate. A las 11 de la mañana con 47 minutos platicamos de los estrenos musicales de este fin de semana y de todo el mes, porque habrá canciones muy buenas, fíjate. Quédate en Match 97.5 más Pop. Conéctate.
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¿Cómo vas? En Match 97.5 más Pop Conecta, te escuchaste a Bibi Rexha. New Religion. Hoy hay estrenos. Nuevos discos de tus artistas Match favoritos. Platicamos quiénes estrenan música el día de hoy. Mi nombre es Julio Alvarado. Estamos juntos hasta las 4 de la tarde en este viernes. Bueno, lo de lo más esperado, Madonna Confessions 2, que se estrenó hoy, 3 de julio. Justin Bieber, Live from Coachella, es del en vivo del segundo fin de semana. También se estrena el día de hoy. Grace Abrams, Down from Hell, el 17 de julio. Charlie XCX también estrena álbum el próximo 24 de julio. Ariana, la más grande, con Petal, el próximo 31 de julio. Es decir, todavía dentro de este mes. Entonces, hay mucha música que estaremos disfrutando en los próximos días. Mientras tanto, Dua Lipa, Break My Heart. Tú y yo platicamos en redes, @MatchRadioHQ. A mí me encuentras en esta nueva cuenta, @YoSoyJulioAlvarado, @YoSoyJulioAlvarado. Así, ahí. Estás en Match 97.5 más Pop. Conéctate 10 minutos y las 12, más de 170 canciones al momento.

0: 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En Match 97.5 más Pop, conéctate, nos adelantamos al verano. En el verano Match tenemos bocinas inteligentes. ¿Participas? ¿Quieres una? Te digo cómo, en la siguiente hora. 7 minutos y las 12 en Match 97.5 más Pop, conéctate.
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5: ¿A poco no? Ya se escucha, ya se siente el verano Match. Estás en Match 97.5 Más Pop, conéctate, 3 minutos y las 12. ¿Cómo vas? Espero que bien. No sé qué estés haciendo, no sé desde dónde estés escuchando Match. Y creo que esa es parte de la magia, que luego no nos damos cuenta del impacto que podemos tener en los demás. Así que, en la medida de lo posible, trata de que tengas un impacto bonito en las personas. En 7 minutos más, ¿cómo participar por bocinas inteligentes?

¿Cómo estás? En Match 97.5 más Pop, conéctate. Taylor Swift, The Fatal Feel, es lo que acabas de escuchar. Tenemos bocinas inteligentes y me encantaría que tuvieras una. ¿Cómo participar por ellas? Muy fácil. En nuestra cuenta de Instagram nos encuentras como @matchradiohq, @matchradiohq. Deja un comentario en la última publicación para así saber que quieres participar, ¿no? Pon, quiero participar por las bocinas inteligentes. Me etiquetas, yo tengo una nueva cuenta, @yosoyjulioalvarado. Ahí me encuentras, @yosoyjulioalvarado. Sí, soy yo y no bloqueé a nadie, como luego me están diciendo. Es que me eliminaron todo. Bueno, me etiquetas. Y entonces yo me encargo de enviarte el link directo para que te registres y participes por esas bocinas inteligentes. Queremos consentirte. ¿Con qué dije? Consentirte en este verano, Match. Mojo suena con Lady en Match 97.5 más Pop. Conéctate. La canción 177 del día.

0: Drop Dead.
1: En Match 97.5 más pop, conéctate. Olivia Rodrigo, Drop Dead es lo que acabas de escuchar. Ay, mi Olivia Rodrigo, como que anda muy... Te iba a decir muy dolida, pero no, no sé. En esas cuestiones del amor. Dicen que últimamente las canciones de tristeza son las que más éxito tienen. Yo soy Julio Alvarado, estoy contigo el día de hoy hasta las 4 de la tarde. Bueno, cada vez son más los artistas pop que deciden incluir en sus canciones, pues sí, estas letras, no sé si llamarle oscuras, porque pues no oscuras, pero bueno, luego así le llaman, ¿no? Que hablan de desamor, que hablan de tristeza, que hablan de melancolía, que hablan de... Y no sé si entonces la mayoría de las personas probablemente de repente tenemos ese sentimiento, ¿no? De añoranza, de extrañar algo, de extrañar a alguien, y pareciera que entonces nos sentimos identificados con estas canciones. Y por eso el éxito. ¿Quién sabe? A mí ponme una canción que hable de comida y con eso yo soy feliz. Miley Cyrus, Flowers, las 12 con 14 minutos. Superamos las 180 canciones hasta el momento en Match 97.5. Más pop. Conéctate.

0: Touch 97.5 más Pop Conecta. Te recordamos aquellas buenas colaboraciones de pues quienes en su momento fueron pareja y decidieron grabar y después dijeron como que tú y yo ya no funcionamos como pareja, pero la canción quedó muy bien. A las 12.23 minutos en Match 97.5 más Pop, conéctate.
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Así suena este viernes en Match 97.5 más Pop. Conéctate, Shawn Mendes y Camila Cabello, señorita. A ella le encanta que le digan señorita. ¿Y a ti cómo te dicen de cariño? Digo, me encantaría saber, porque esta canción nació, pues sí, de una colaboración entre Shawn Mendes y Camila Cabello, obviamente. Pero cuando estaban muy enamorados y cuando muchos pensábamos que se iban a quedar por y para siempre en esa relación. Y resulta que al final no. Y no sé entonces si cuando estás enamorado o enamorada haces cosas que pues crees que van a ser para siempre, ¿no? Y que dices, ay, sí, yo me animo. Oye, que el novio, que la novia te invitó a poner un negocio. Sí, yo me animo. Y luego, ¿qué pasa al final? Salen de pleito. Tim Impala con Drácula en Match 97.5 más Pop. Conéctate. Esta es la canción número 183 del día. Buena tarde.

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En Natch 97.5 más pop, conéctate. Ed Sheeran, Shape of You, es lo que acabas de escuchar. Ya a las 12 con 31 minutos. Rápido que se pasa el tiempo. 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Kendrick Lamar y SZA suenan de fondo con Laura. 28 minutos y la 1 de la tarde. Estamos en @matchradiohq. En Match 97.5 más pop conecta.

0: Match 97.5 más Pop, conéctate. A las 12:46 platicamos acerca de la experiencia Match Directioner. ¿Eres fan de One Direction? Uy, esto te encanta. Y si supieras lo que estamos preparando para ti en las próximas semanas, te vas para atrás. Quédate en Match 97.5 más Pop, conéctate.
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¿Cómo va tu viernes? En Match 97.5 más pop, conéctate. Temper City Self-Aware es lo que acabas de escuchar. Nada más pues porque usted solo está escuchando y no me está viendo, pero... Hay cada cosa que sacan acá. Oye, la experiencia Directioner que tenemos para ti en Match. 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Síguenos en redes, arroba Match Radio HQ. Yo estoy ahora en esta nueva cuenta, arroba Yo Soy Julio Alvarado. Así me encuentras y estamos en contacto. Joe, End of Again en 13 minutos y la 1 de la tarde. 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

0: Estamos disfrutando, espero que así sea, de este viernes en Match 97.5 Más Pop, conéctate. Y también de la música, que yo digo que siempre será nuestra mejor compañía. Por eso es que te he armado un bloque de pues canciones del recuerdo, unos clásicos y otras actuales que seguramente te van a encantar. En la siguiente hora, aquí en Match 97.5 Más Pop, conéctate.
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3: ¿Cómo estás? En Match 97.5 más pop, conéctate, ya estamos de regreso. ¿Ya se siente el verano, Match? Sí que sí. Oye, tengo canciones, no sé si muy del recuerdo, pero vamos a disfrutar de un bloque muy bueno. Y junto con ello, ¿cómo ha sido la evolución en la carrera musical de quién? Bueno, hoy de Arianita la más grande. Platicamos al respecto. Tú y yo estamos en redes, arroba Match Radio HQ. Yo ahora tengo una nueva cuenta de Instagram, que un nuevo yo, dices tú, arroba yo soy Julio Alvarado. Quédate aquí.
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Estás escuchando Match 97.5 más pop, conéctate. Ariana, la más grande, Headset and Make You Love Me. Ay, ¿cómo que odia haber hecho que se enamoraran de ella? Pues ni modo, así la cosa, ¿no? Y el álbum completo de Ariana Grande, Petal, donde esta canción va a estar incluida, saldrá el próximo 31 de julio. Es decir, pues todavía nos faltan, pues ponte tú todo el mes, ¿no? Todavía 1, 2, 3, hay que... en 4 viernes más sale su álbum. Después de esa canción, algo de Aaron Smith, esta canción Dancing, que por cierto, originalmente salió en el año 2004, pero no tuvo tanto éxito hasta que se remezcló y entonces se hizo un remix al lado de Chrono en el 2014. Y sí, gracias a las redes sociales es que pudimos disfrutar de esa canción. Aquí tienes a Aaron Smith y Chrono en esta versión remix, lleva por nombre Dancing. Estamos juntos hasta las 4 de la tarde. Espero que todo vaya muy bien en tu día. Llegamos a la canción 190 en Match 97.5 más pop. Conéctate.

las cosas que haces por amor. En Match 97.5 más Pop, conéctate, Lady Gaga y Bruno Mars, That With A Smile. Es lo que acabas de escuchar en este viernes en Match. De ahí nos vamos a poner con un poco de ritmo, fíjate, porque yo quiero que te actives. Sé que está nublado y sé que, pues que luego eso hace que quieras estar acostadito o descansando, no sé, pero vamos a activarnos. Hay una canción de Huntrix, estas guerreras del K-pop, que se convirtió en un éxito alrededor del mundo, ¿no? De estar en una película en el mundo de fantasía, fue un éxito en el mundo real. Que, por cierto, fíjate, Golden fue de las canciones más exitosas en las listas coreanas. Después le siguió Soda Pop, de los Saya Boys, que también forman parte de la película, ¿no? Y entonces resulta que las integrantes de Huntrix utilizaban la energía de su música, sus bailes y sobre todo sus voces para hipnotizar y combatir a los demonios que amenazaban al mundo. Y a lo mejor ponte tú que nosotros no utilizamos nuestra voz melodiosa para combatir esos demonios, pero sí puedes hacer lo que esté en tus manos para alejarte de personas que son medias tóxicas. Huntrix Golden en Match 97.5 más Pop, conéctate, canción 194 del día.

0: ¿Cómo va tu viernes? Viernes en Match 97.5 más Pop, conéctate. Hoy ando muy como de estrenos, fíjate, como de estrenos musicales, porque quiero que estés al día y nada de que luego, ay, esa canción la estoy escuchando, ¿cómo se llama? No, hoy vamos a ponernos al día con los estrenos musicales de este fin de semana, de las semanas pasadas también, para que estés en onda con la chaviza. A la 1 de la tarde con 24 minutos en Match 97.5 más Pop, conéctate.
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ya que se sienta el fin de semana, Maroon 5, Don't Wanna Know, es lo que acabas de escuchar. Esa canción, muy bonita por cierto. Hoy nos ponemos en onda con la chaviza, en onda. Las canciones que han salido en los últimos días, para que digas, ah, es esa la que traen los chavos en sus historias de Instagram. Pues claro, mi nombre es Julio Alvarado, estoy contigo hasta las 4 de la tarde el día de hoy, en este Viernes en Match. Por ejemplo, ¿qué me dices de Olivia Rodrigo y su canción The Cure? Para aquellas personas que están esperando que alguien más los salve en este mundo. Pero también hace unos días estrenó Head That Made You Love Me de Ariana, la más grande, en el que habla acerca de, bueno, yo no tengo la culpa que tú te hayas enamorado de mí, ¿eh? Yo no tengo la culpa. A veces no es que sea culpa, es que es responsabilidad de las cosas que uno hace y confundes a los demás. También hay que aceptar tu parte. Y Justin Bieber, que hoy estrena su álbum Swag 2, Live from Coachella, de su presentación en el segundo fin de semana de este festival. Te dejo entonces con Olivia Rodrigo. The Cure. 10 de la mañana. 10 de la mañana, igual 10 de la mañana. Ay, no, es que está nublado. Una de la tarde con 25 minutos. En Match 97.5 más pop, conéctate, ya casi llegamos a las 200 canciones.

Estás en Match 97.5 Más Pop, conéctate. Justin Bieber, Yomi, lo que acabas de escuchar. ¿Cómo va tu tarde? 27 minutos y las 2. 27 minutos y las 2 de la tarde. Justin Bieber, Yomi Yomi, que por cierto, esta canción generó polémica. Decían que se la dedicaba a su ex, Selena Gómez, y que hacía referencia, pues, a muchas cosas, podríamos decir incluso privadas, ¿no? Ay, yo escucho Yomi y yo digo, ay, Yomi Yomi con un pan, Yomi Yomi con un pastel de tres leches, Yomi Yomi con qué. ¿Con qué dirías Yomi Yomi? La verdad, si a mí me lo preguntas, yo en este momento diría Yomi Yomi con unos dorilocos. ¡Ah, qué rico! ¡Qué ganas! Pero pues no, ahorita no, ¿eh? Estás en Match 97.5 Más Pop, conéctate. Nos vamos acercando a las 200 canciones. Es Dua Lipa con Levitate.

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en Match 97.5 más Pop. Conéctate, Vivi Rexa. New Religion es lo que acabas de escuchar. 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Billie Eilish, Birds of a Feather. 12 minutos y las 2 de la tarde. Estamos juntos el día de hoy hasta las 4. Esto es Match 97.5 más Pop. Conéctate, ya casi llegamos a las 200 canciones.

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2: ¿Cómo estás? Buenas tardes. En Match 97.5 Más Pop Conéctate. Ya lo escuchaste, arrancamos una hora de música continua sin cortes comerciales. Mi nombre es Julio Alvarado. Hoy te acompaño hasta las 4 de la tarde en este viernes en Match. Que se sienta la alegría del fin de semana. En 7 minutos más te digo cómo participar por pases dobles para el Rockstar Fest Volumen 3. Que será el próximo 31 de octubre en la Velaria de la Feria. Y el line-up, los artistas que se han estado revelando, de verdad que están muy buenos. Tú y yo estamos en contacto en redes, @matchradiohq. A mí me encuentras como @yo soy Julio Alvarado.

en Match 97.5, Más Pop, conéctate. Estás escuchando una hora de música continua sin cortes comerciales. Y lo que escucharás ahora, pases dobles para que te lances al Rockstar Fest Volumen 3. Mi nombre es Julio Alvarado, contigo hoy hasta las 4 de la tarde. Y será el próximo 31 de octubre en la velaria de la feria que puedas disfrutar del Rockstar Fest Volumen 3. Fíjate nada más, el line-up está bueno. Pericos, Auténticos Decadentes, Camilo VII, El Gran Silencio, El Tri, que también se suma a los artistas que se van a estar presentando en el Rockstar Fest Volumen 3. Y faltan todavía más artistas sorpresa por revelarse. Si tú quieres vivir esta experiencia Match y lanzarte a uno de los festivales más esperados del año, entonces tengo accesos dobles. Fácil, participa a través de iHeartRadio. ¿Tienes iHeartRadio en tu celular? ¿Me estás escuchando desde ahí? Bueno, cuando estás en Match 97.5, le das play y en la parte superior derecha de la aplicación te aparece un botón de micrófono. Ahí pícale, graba tu nota de voz, nombre completo, número telefónico y di que estás participando por pases dobles para Rockstar Fest. Así de sencillo. Ya se pondrán en contacto con las y los ganadores. Entonces, participa. Te dejo con Capital Cities. Esta canción es muy buena y ya suena de fondo. Safe and Sound. 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

Es música continua sin cortes comerciales, lo que escuchas en Match 97.5 más Pop, conéctate. Sabrina Carpenter, When Did You Get Hot, es lo que acabas de escuchar. ¡Ay, esa canción! Y luego en fin de semana no empieces. ¿Quién está muy emocionada? Miley Cyrus por su nueva muñeca, fíjate. Mi nombre es Julio Alvarado, contigo hasta las 4 en este viernes en Match. Ya habíamos platicado hace unos días que tuvo una colaboración con Barbie. Y entonces, pues muy al estilo de Barbie, le hicieron su propia muñeca, que yo también ya había dicho. Si me lo preguntas, yo podría decir, creo que no se parece tanto a Miley Cyrus, excepto porque pues le pusieron el vestuario y demás, y dices, ah, bueno, es una Miley chiquita. Y ya está disponible esta muñeca de Miley Cyrus, si la puedes comprar, cómprala. Bueno, ya, la puedes comprar a través de internet si quieres. Aquí te dejo con Miley Cyrus, una canción del 2023, Flowers. En Match 97.5 más Pop, conéctate. La canción número 206 del día. 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

Viernes en Match 97.5 más pop. Conéctate con la música de Dinoro y Gigi D'Agostino. In My Mind es lo que acabas de escuchar. Espero que todo vaya muy bien para ti en este fin de semana. Hay estrenos musicales el día de hoy. Algo de Justin Bieber. Mi nombre es Julio Alvarado. Estoy contigo hasta las 4 de la tarde en este viernes en Match. Resulta que la semana pasada estrenó Swag Live from Coachella, de su presentación que tuvo en Coachella. Y hoy, viernes 3 de julio, ya se estrenó Swag 2 en vivo desde Coachella, el segundo fin de semana que tuvo de presentación. Entonces, ahora ya está disponible en plataformas digitales Swag 2 Live from Coachella, el segundo fin de semana. Hablando de Justin Bieber, aquí lo tienes, suena de fondo con Daisies. Es la canción número 212 del día. Contigo hasta las 4 de la tarde, soy Julio Alvarado, arroba Match Radio HQ en Instagram. A mí me encuentras, es una nueva cuenta, arroba Yo Soy Julio Alvarado. Esto es Match 97.5, más pop, conéctate.

que se sienta el fin de semana en Match 97.5 más Pop. Conéctate. ¿Escuchaste a Lady Gaga, Just Dance? Esa canción que tuvo mucho éxito gracias a que comenzó a escucharse en los clubes nocturnos. Porque ¿sabías que a la disquera se le había acabado el presupuesto para promocionar esta canción? Mi nombre es Julio Alvarado, contigo hoy hasta las 4 de la tarde. Podríamos decir que este es un gran dato curioso, ¿eh? Porque antes de que la canción explotara así en todos lados y que todo mundo quisiera escucharla, pues resulta que la disquera se estaba quedando sin presupuesto para promocionarla. Entonces ya no había forma. Y fue gracias a que pues se escuchaba en los clubes nocturnos que comenzaban a ponerla, la gente empezó a pedirla, también en la radio, y entonces, pues sí, digamos que el crecimiento, como ahora dice, ¿no?, fue de manera orgánica. Así se dio el éxito de esta canción del año 2008. No, pues no, yo era un chiquillo. Bruno Mars, At Just Mind, ya suena de fondo en esta hora de música continua sin cortes comerciales. Llegamos a la canción 215 del día. Espero que todo vaya muy bien. Si vas manejando, con mucha precaución. 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

Es viernes. En Match 97.5 más Pop, conéctate. Sí, a Chip Trolls, lo que acabas de escuchar. Espero que todo vaya muy bien para ti en este fin de semana. Después de Sia y este buen ritmo de Chip Trolls, vamos a escuchar a Olivia Rodrigo y su nueva canción Stupid Song. Mi nombre es Julio Alvarado, contigo el día de hoy hasta las 4 de la tarde. Fíjate lo que decía Olivia Rodrigo en esta canción, bueno, al momento de promocionarla, ¿no? Que está explorando el lado más caótico, la parte obsesiva, pero también la parte vulnerable del enamoramiento. Así, y en lugar de mostrar este amor romántico, rosita, todo lindo y todo así hermoso, como luego nos lo pintan, pues también habla acerca de una relación intensa que incluso puede hacer que te sientas lleno de ansiedad. Dice Olivia Rodrigo, incluso hasta miserable. Pues quién sabe, ¿no? Pero creo que cuando estás en esa etapa bonita de que, ay, quieres estar todo el día con la persona, no, hombre, tú ni te acuerdas ni te das cuenta de lo que haces o de lo que no haces. Pasa el tiempo y luego dices, ay, ¿cómo permití esto? ¿Pero qué tiene? En su momento estabas enamorado. Olivia Rodrigo, Stupid Song, en Match 97.5 más Pop, conéctate, canción 218 del día. New York City.

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2: 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Próximo 31 de octubre en la Velaria de la Feria. Te digo cómo participar en la siguiente hora. Quédate aquí, disfrutando de tu música favorita en Match 97.5. Más pop, conéctate.
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2: ¿Cómo estás? Buena tarde. En Match 97.5 Más Pop, conéctate. Un par de minutos nos separan de las 3 de la tarde. Mi nombre es Julio Alvarado. Hoy contigo hasta las 4, así que vamos por esta nueva hora juntos. En redes estamos en contacto. ¿Desde dónde estás haciendo Match? Hay quienes siempre están escuchando Match, pero rara vez se reportan en redes. Me encantaría que hoy fuera ese día. Arroba Match Radio HQ. A mí me encuentras como arroba yo soy Julio Alvarado en Instagram. En 7 minutos más, ¿cómo participar por pases dobles para el Rockstar Fest Volumen 3? 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

Es viernes en Match 97.5 más Pop. Conéctate. Sonó Tim Impala con Drácula. Momento de registrarte y participar por pases dobles para el Rockstar Fest volumen 3. Mi nombre es Julio Alvarado, estoy contigo hasta las 4 de la tarde. ¿Quiénes estarán presentando 31 de octubre en la velaria de la feria en este Rockstar Fest? Pericos, Auténticos Decadentes, Camilo VII, El Gran Silencio, El Tri, y todavía faltan artistas. Artista sorpresa por revelarse, entonces todavía puedes participar. Participa a través de iHeartRadio. ¿Estás escuchando Match 97.5 desde iHeartRadio en tu celular? Bueno, dale clic al botón de micrófono que te aparece en la parte superior derecha. Graba tu nota de voz, déjame tu nombre completo, número telefónico y además dime a qué artista te gustaría ver en el Rockstar Fest volumen 3. 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Importante que dejes bien tus datos. 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Es el Rockstar Fest volumen 3. Maroon 5 con Sugar ya está sonando de fondo. Esto es Match 97.5 más Pop. Conéctate, ya casi 120 canciones hasta el momento en la programación.

es viernes en Match 97.5 más Pop. Conéctate. Alex Warren, Ordinary, es lo que acabas de escuchar. Vamos a escuchar música de Lola Young, que por cierto, fíjate, ya se confirmó su regreso a nuestro país. Mi nombre es Julio Alvarado, contigo hoy hasta las 4 de la tarde. Pues resulta que oficialmente la confirmaron como parte del cartel oficial del lineup del Corona Capital 2026 en la Ciudad de México. Se va a presentar el domingo 22 de noviembre. También al lado con artistas como The Strokes, que dicen va a estar bueno. Ojalá que sí. Recordemos que en 2025 canceló su presentación por una situación de salud mental. Y qué importante es cuidar siempre de nuestras emociones. Y hoy te invito a que pues reflexiones al respecto. Porque a veces cuidamos de todo y de todos y parece que somos la ambulancia de la vida. Oye, pero yo voy a rescatarte. Oye, Julio, pero yo voy. Seguramente tú también, ¿no? Pero ¿en qué momento haces una pausa por y para ti? Lola Young con Messi. Ya está sonando de fondo en Match 97.5 más Pop. Conéctate.

0: el gran regreso de Robbie Williams a México. Platicamos al respecto a las 3 de la tarde con 26 minutos en Match 97.5 Más Pop. Conéctate.
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Robbie Williams con Tripping. Ay, no sé, pero a mí esta canción me encanta y se me hace muy para disfrutar si es que vas manejando, si es que estás en carretera. Como que queda para todo, fíjate. Incluso hasta si dices, Julio, este fin de semana toca limpieza en casa. Así, agarra la escoba y dale. 1, 2, 3. El gran regreso de Robbie Williams a México el próximo mes de octubre en el Palacio de los Deportes es que se estará presentando y también formará parte del line-up del Festival Pulso en Querétaro. Imagínate entonces, Robbie Williams en México. Y ahora Ariana la más grande. Ya está sonando. Head That Made You Love Me en Match 97.5 más Pop Conectado.

en tu radio, en Match 97.5 más pop, conéctate. Escuchaste a Harry Styles con Sign of the Times, su canción debut del año 2017, debut como solista. Después de esta canción, que a mí me pone muy melancólico, vamos a escuchar a Sabrina Carpenter con Man Child, que por cierto cumplió un año hace unos días de que salió esta canción. Y entonces, pues según Sabrina Carpenter, digamos que es una canción que critica la inmadurez emocional de algunos hombres con los que ella salió. Por eso el término de Man Child, ¿no? Como, ay, pues eres un niñito. Así. Pues sabe, yo voy a pensar una cosa y te la voy a decir siempre. Tienes a la pareja para la que te alcanza. Así, en el momento en el que tú empieces a trabajar en ti, vas a decir, ay no, como que ya aquí ya no, como que yo ya no voy a tolerar esto. Pero mientras tanto, pues ahí síguele. Sabrina Carpenter, Man Child, en Match 97.5 más pop, conéctate. Ya casi llegamos a la canción 230 del día.

0: Que no pare la música en Match 97.5 más pop, conéctate y que no paren las sorpresas que tenemos para ti a las 3 de la tarde con 49 minutos. Te comparto todos los detalles sobre el verano Match y las bocinas inteligentes que tenemos para ti.
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1: Es Taylor Swift en Match 97.5 Más Pop. Conéctate. I Knew It, I Knew You. Lo que acabas de escuchar. Ay, esta canción. Tenemos bocinas inteligentes en este verano Match. Participa entrando a nuestra página matchmx.fm. matchmx.fm. Le das clic a la sección de promociones, te registras en el banner que dice Verano Match Bocinas Inteligentes, así de sencillo y listo, con eso estás participando. Sigue disfrutando tu tarde. De fondo suena The Weeknd, la canción Blinding Lights. Estamos juntos hasta las 4 el día de hoy en Match 97.5 Más Pop Connect.

0: vámonos corriendo. Te quedas en Match 97.5 más Pop, conéctate. Hoy Carla Márquez te hace compañía de 4 a 10 de la noche. Disfruta mucho tu fin de semana. Lo que sea que hagas, siempre que sea con, pues con mucha precaución, ¿no? Siempre cuidando de ti y cuidando de los demás. Mi nombre es Julio Alvarado. Mañana nos escuchamos de 10 de la mañana a 2 de la tarde. Espero que así sea. Mientras tanto, aquí disfrutas tus canciones favoritas en Match 97.5 más Pop. Conéctate. Soy Julio Alvarado y como siempre te digo, lo que crees, creas. Creen cosas bonitas para que cosas bonitas sucedan en tu vida. En redes estamos en contacto, @matchradiohq. A mí me encuentras como @yosoyjulioalvarado. Es una nueva cuenta, pero bueno, ahí estamos. Esto es Match 97.5 más Pop. Conéctate.
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5: 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Hello, hello. ¿Cómo estás, Matcher? Bonita tarde. Yo soy Carla Márquez y como bien dijo mi Julio, yo te estoy acompañando desde las 4 de la tarde hasta las 10 de la noche. Y bueno, Matcher, ¿a esta hora qué hace uno? Yo creo que uno va saliendo de actividades, del ejercicio, acabas de comer, vas de regreso al trabajo, a donde sea que te esté acompañando, para mí es un honor. ¡Feliz viernes en Match! Tú y yo vamos a arrancar con buena música. En redes sociales nos encuentras como @matchradiohq y @carla.márquez. Espero tengas un excelente regreso y gracias por permitirme acompañarte.

Continuamos en Match 97.5 más Pop, conéctate. Esto fue The Cure de Olivia Rodrigo. Y Matcher, tú y yo vamos a arrancar fuerte esta hora porque, bueno, es que quería comenzar con esta tremenda canción, ya que tenemos que hablar de que a veces el amor no puede salvarte de ti mismo. ¿A qué me refiero? Vamos a platicar. Yo soy Carla, contigo hasta las 10 de la noche. Y es que en esta canción, Olivia Rodrigo nos habla de cuando te das cuenta que algo mal está contigo y aceptas que por más que tu pareja te quiera y te apoye, ese amor no va a ser la solución. Pero no siempre solo es ese tipo de cosas o la tristeza como del amor. También pasa mucho cuando tú llevas mucho tiempo en una relación que sientes que algo ya no está funcionando. Como la siguiente canción, Just Give Me a Reason de Pink. Mientras uno cree que todo está bien, el otro está cada vez dejándolo más. 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

Continuamos en Match 97.5 más Pop, conéctate. Risk It All de Brunito Mars o arriesgarlo todo. Pero Mature, ¿tú lo arriesgarías todo sabiendo que al tú ser feliz pones en precio la felicidad de alguien más? Vamos a platicarlo. Soy Carla, te acompaño hasta las 10. Y bueno, es que te quiero poner la siguiente canción, que es de Billie Eilish. Se llama Wildflower. Y ella habla literalmente de la culpa, del remordimiento de haber roto un código de amistad. ¿Te ha pasado que tus amigos terminan? Tú tenías una amiga que tenía una pareja, terminaron. Tú apoyaste a esa amiga. Sin embargo, empiezas a salir con el ex de la amiga. Tú eres la persona más feliz del mundo, pero claramente estás lastimando a esa amiga que tú apoyaste en la ruptura. Entonces yo te pregunto, para ser feliz tú, si estás destruyendo la paz de alguien más, ¿te detendrías o seguirías ahí porque tú eres feliz? Escuchemos Wildflower, Billie Eilish en Match 97.5 más Pop. Conéctate, bonita tarde.

0: Continuamos en Match 97.5 más Pop. Conéctate, Wildflower, Billie Eilish. Y bueno, ya que estamos en estas del corazón roto, ¿sabes quién es el rey consagrado por mí de los corazones rotos o de los himnos a los corazones rotos? Sam Smith, y yo quiero invitarte a su concierto. 4:29, todos los detalles. Yo soy Carla, te acompaño hasta las 10. Tú y yo continuamos con lo mejor de Match 97.5 más Pop. Conéctate.
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0: Continuamos en Match 97.5 más Pop. Conéctate, Matcher. 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

0: Que ya va a jugar México próximamente, ¿o qué onda? 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Súper sencillo, te dejo con Shaggy It Wasn't Me en Match 97.5. Más pop, conéctate.
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Ready to Fall in Love de nuestra artista match, Olivia Dean. ¿Cómo va tu viernes, Matcher? ¿Qué vas a hacer el día de hoy? El día de hoy sales, vas a disfrutar desde el día de hoy.

0: Continuamos en Match 97.5 más Pop, conéctate, Stumbling in the Serial. Y Matcher, vamos a platicar de cuando dejas de hablar con una persona, de cuando esa persona era tu rutina diaria y ahora ya no sabes qué ha sido de la vida de la persona. Todo esto lo vamos a platicar exactamente en unas rolitas más. Que sigas disfrutando 4:48 todos los detalles. Sigue disfrutando de un viernes en Match 97.5 más Pop, conéctate.
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Continuamos en Match 97.5 más Pop. Conéctate a Self Aware de Temper City. Y antes de esta rola te puse la canción de Charlie Puth y Selena Gomez, We Don't Talk Anymore. Esa canción que habla de lo raro que es cuando el amor se termina y esa persona que en su momento lo era todo y compartían todo, ahora simplemente es un extraño más. Platiquemos de eso. Yo soy Carla, te acompaño hasta las 10. Y bueno, es que la letra nos habla de esta tortura que todos pasamos cuando terminas alguna relación o cualquier vínculo, donde estás pensando de si la otra persona ya pasó página, ya te superó, qué estará pensando, si ya está con otra persona. Porque bueno, siempre es bien extraño esta transición de hablar todos los días con una persona a dejar de saber de ella. Y yo quiero preguntarte, ¿tú crees que esa última vez dijiste todo lo que necesitabas o te quedaste con algo? Vámonos con Sabrina Carpenter, ya suena de fondo, con Please, Please, Please en Match 97.5 más Pop. Conéctate.

0: Match 97.5 más Pop, conéctate, please, please, please, de Sabrina Carpenter. Y Nacher, tú y yo estamos por comenzar nueva hora juntos. Se me pasa de volada el tiempo contigo, gracias por dejarme acompañarte. En esta nueva hora vamos a platicar de lo que parece ser la boda oficial de Taylor Swift. Todos los detalles en esta nueva hora, ya son las 4:52. Continuamos un viernes en Match, en Match 97.5 más Pop, conéctate.
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3: Hello, hello. Viernes en Match. Yo soy Carla Márquez. Bienvenido, bienvenida a una hora más conmigo. 4:55. ¿Cómo estás? ¿Cómo te la estás pasando? ¿Qué plan tienes el día de hoy, viernes? El primer viernes de este mes, oye, tienes que disfrutar, aunque sea si no vas a salir, llega a casa, pon una peli o pon algo que a ti te guste para que cierres el día con todo. Y bueno, Matcher, tenemos que platicar que creo que sí se está casando Taylor Swift. Todo apunta, tantas celebridades que ya se han visto, a que Taylor se estará casando en unas horas en el Madison Square Garden de Nueva York. Todo te lo platico en dos rolas.

En Match 97.5 más Pop, conéctate de Fate of Ophelia de Taylor Swift. Y Matcher, todo apunta a que Taylor Swift está por casarse el día de hoy. Si es que en este momento ya está casada, porque todo fue varios rumores que estuvieron toda la semana de que Taylor Swift se iba a casar en el Madison Square Garden de Nueva York, que es básicamente uno de los recintos más importantes para el deporte y la música. Pero todos pensábamos que solo eran rumores. Es más, hasta decían que iba a ser un video musical. Sin embargo, el día de hoy ya se vieron a varios de los amigos de Taylor Swift llegando al Madison Square Garden. Entonces todo apunta a que Taylor Swift sí está por dar el sí el día de hoy. Y oye, la verdad es bastante importante para todos los fans de Taylor Swift y en general para todas las personas que hemos crecido escuchando a Taylor. ¿Por qué? Porque Taylor estuvo escribiendo muchísimas canciones. Canciones donde ella decía que nadie se casaría con ella. Canciones donde ella literal estaba súper triste. Donde ella escribió literalmente una canción llamada La Profecía, donde ella creía que había una maldición sobre ella, en la cual ella no podía encontrar el amor. Entonces es bastante importante para todos que Taylor el día de hoy esté dando el sí, porque Taylor al fin encontró a su persona. Así que muy bien por Taylor Swift. Vámonos con Sean Kingston, Beautiful Girls, en Match 97.5 más Pop, conéctate. ¡Cheyo!

En Macho 97.5 más Pop, conéctate, Back to France the Summer. Y oye, Macho, ya que estábamos hablando de la gran boda de Taylor Swift, algo que ha llamado muchísimo la atención es qué artistas, qué invitados van a estar presentes en esta gran boda. Yo soy Carla, te acompaño hasta las 10. Y es que, a ver, Taylor Swift lleva ya 20 años en la industria, es una de las artistas más reconocidas mundialmente. Entonces tiene amigos desde celebridades de Hollywood, también a tus cantantes favoritos. Y ahí, imagínate, vamos a hacer un juego en el que tú estás invitado a la boda de Taylor Swift. ¿En qué mesa te sentarías? ¿Te sentarías junto a nuestro artista Match Somber? ¿O te sentarías junto a Selena Gomez, Lana del Rey, Sabrina Carpenter? Oye, ¿de verdad? ¡Qué difícil decisión! Yo me sentaría junto a Harry Styles, obviamente. Vámonos con Justin Bieber y Daniel Caesar, Peaches, en Match 97.5 más Pop, conéctate.

0: Continuamos en Match 97.5, más Pop, conéctate, pitches de Justin Bieber y Daniel Caesar. Y Matcher, yo te estaba contando que en la boda de Taylor Swift yo me hubiera sentado al lado de Harry Styles. Y hablando de Harry Styles, quiero invitarte a que vayas a su concierto el próximo 10 de agosto en el Estadio GNP Seguros. Todos los detalles 5:26, yo soy Carla, continuamos un viernes en Match, en Match 97.5, más Pop, conéctate.
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Continuamos en Match 97.5, más Pop, conéctate, Drácula de Tame Impala. 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

Yo soy Carla, contigo hasta las 10 de la noche y ya sabes que tú puedes escucharnos no solo aquí en la radio, también puedes escucharnos desde una bocina inteligente que te estamos regalando. 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Pero quiero felicitar a Itzel Leilani Hernández Cano, porque se acaba de llevar su bocina inteligente. También a Yolanda Vázquez. Y bueno, Macho, voy a participar también al pendiente de la escudería Match. Tú, cada que escuches esto, significa que la escudería Match está en la calle. Déjame le bajo porque creo que no escuchaste. Cada que escuches este, significa, ahora sí, que la escudería Match está en la calle. Entonces, muy al pendiente de las ubicaciones. Vámonos con Eminem, The Real Slim Shady, 302 rolas hasta el momento en Match 97.5. Más pop, conéctate.

Continuamos un viernes en Match, en Match 97.5, más Pop, conéctate, Beautiful Things de Benson Boone. Y Match, yo sé, apenas está comenzando julio. También cuando comienza un nuevo mes tenemos una nueva sorpresa y ya tengo ganadores para que te animes a que sigas participando, porque cada viernes en Match vamos a tener ganadores de las bocinas inteligentes.

0: Continuamos en Match 97.5 más Pop. Conéctate, Eminem con The Real Slim Shady. Y Nacho, tenemos que hablar de cuando Eminem se ganó un Oscar. Todo esto te lo voy a platicar exactamente en unos minutitos, a las 5:45. Yo soy Carla, contigo hasta las 10. Tú sigue disfrutando del viernes en Match 97.5 más Pop. Conéctate.
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Match 97.5 más Pop. Conéctate Dua Lipa con Don't Start Now y Mature. Es la verdad bastante común que muchos de tus artistas favoritos escriban canciones para películas que terminan siendo nominadas al Oscar. Vamos a platicar de eso. Yo soy Carla, contigo hasta las 10. Y bueno, Dua Lipa no ha sido nominada hasta el momento. Sin embargo, sí ha escrito canciones increíbles. ¿Quién no recuerda Dance the Night de la película Barbie? Pero bueno, no solo Dua Lipa ha escrito canciones, también yo quiero hablarte de Eminem, el rapero que literalmente se ganó el Oscar a Mejor Canción Original por Lose Yourself, cuando escribió esta rola para justamente su película que es casi autobiográfica. La verdad es que en 2003 él rompió el récord y él ni siquiera creía que se iba a ganar el Oscar, por lo que ni siquiera fue a la premiación. Así que sí, la primera vez que Eminem se ganó el Oscar ni siquiera subió a recibirlo porque no confiaba en él. Vámonos con Maroon 5, She Will Be Loved. Yo la verdad me hubiera arrepentido por el resto de mi vida. ¿Tú qué hubieras hecho?

0: Continuamos en Match 97.5 más Pop, conéctate, Right Round de Florida y Matcher oficialmente, Taylor Swift ya se casó, wow, siento que mi mejor amiga se acaba de casar y a eso van las relaciones parasociales, qué onda, de verdad, qué padre, qué bonito, felicidades a los recién casados, tú y yo estamos por comenzar nueva hora juntos, lo mejor de todo es que es una hora de música continua sin interrupciones comerciales, solo tú y yo echando chisme y te voy a invitar justamente al concierto, a un festival que es en Querétaro que va a estar protagonizado por Robbie Williams, el ícono pop británico. Y todo esto te lo voy a platicar a las 6:03. Vámonos con más en Match 97.5 más Pop, conéctate.
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2: Hello, hello. Feliz viernes en Match. Oye, se acaba de poner este viernes más padre porque oficialmente Taylor Swift se acaba de casar con el amor de su vida y yo no podría estar más feliz. Yo siento que se casó mi mejor amiga. Entonces, Matcher, como ya estoy de buenas en dos rolitas a las 6:03, te voy a invitar a que vayas al Festival Pulso GNP a ver a Robbie Williams en vivo. Va a estar increíble. En redes arroba carla.marquez y arroba match radio HQ para que no te pierdas ninguna noticia. Todo esto y más en una hora de música continua sin interrupciones comerciales. Bonito viernes en Match.